0: Real quick, una pregunta. ¿Qué vas a cocinar hoy? Regresando a casa, frijoles de lata.
1: ¡Ay, cuéntatelo!
0: ¡Oh! Ugh, sorry, mom. Or you can make them from scratch. Tostadas de bolsa, un poco de crema, lechuga picada y queso rallado. 5 minutos y ya tienes una cena completa que hasta se ve bonita en plato. No necesitas freír nada, no necesitas ensuciar 4 sartenes, solo necesitas armar, como si fuera un bar de tostadas en tu propia cocina. Esta es la cena perfecta para esas noches donde saliste directo del gimnasio a recoger a los niños y ya no queda energía para nada complicado. Rápida, fresca y sin drama. Tu cuerpo y tu paciencia te lo van a agradecer. 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

Girl, para tantito al espejo esta mañana, porque sé que a veces lo que ves ahí no es lo mismo que en verdad eres. Ese cuerpo cargó a tus hijos, aguanta tu día completo y sigue aquí llevándote de un lado a otro sin quejarse. Merece más que críticas cada mañana. No te pido que te ames perfecto de un jalón. Te pido que hoy, nomás hoy, le hables a tu reflejo con un poquito más de gentileza. Empieza con algo tan simple como gracias, en lugar de la lista de lo que no te gusta. 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

0: panadería.
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0: La mejor rutina de skincare es dormir 8 horas. Todo lo demás ayuda, pero esa es la base. Sin descanso, ninguna crema hace milagros. Protege tu piel y tu paz.
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0: No tienes que contestarle en 2 segundos. Tu tiempo vale. Contesta cuando puedas, no cuando él quiera. No se trata de misterio, se trata de tener una vida. Tu paz es la prioridad.
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0: I'm obsessed. Girl, check this out. Nada me recuerda más a casa que una sopa de fideo. 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Y en 15 minutos tienes una sopa que no solo llena el estómago, también arregla el día. 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Se trata de sentarte con tu familia y comer algo calientito después de un día donde nada salió como lo planeaste. 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Necesita amor. Y tú siempre le pones amor de más. 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

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Cierra los ojos, respira hondo 3 veces, toma agua y sigue con tu día. No tiene que ser complicado para que funcione. 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
4: Sofía Vergara en A Solas Podcast.
5: Sí, tengo inseguridad. Yo creo que todas, como cualquier mujer, cualquier ser humano. Pero no dejo que me paralicen las inseguridades, ni los malos pensamientos. Tengo todo igual lo que tenemos todas. Pero no dejo que me bloqueen.
4: Audio de Karol G con Billboard Online.
6: Hola, ¿qué tal, amigos? Soy Karol G. De la crisis viene lo mejor. Entonces, cuando yo la estoy pasando súper mal, yo soy como que lloro, obviamente. Digo, ¿por qué me pasa esto, Dios? ¿Por qué a mí? ¿Por qué me haces esto? Lloro. Pero por dentro lo interiorizo y digo, la mujer en la que yo me voy a convertir después de esto que me está pasando.
4: Natalia Lafourcade en Los 40 Spain Podcast.
7: Soy Natalia Lafourcade. Encuentro muy valiosa, muy, muy valiosa la infancia, muy valiosa la juventud. Y me gusta verme acá y decir, no, ya estoy más señora, pero qué bien. Pienso como en la naturaleza, cuando tú te ves un árbol así grande, grande, grande, precioso. Toda la naturaleza que ya le fue, que le vino, las tormentas, los soles, en fin, o sea, como pasan tantas cosas, pasa la vida.
8: A ver.
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9: El estar enamorado es una droga, es necesaria para hacer que la gente forme un hogar. Y cuando vienen las responsabilidades, los niños, que te quitan tiempo de lo que es la vida de pareja, tienes que recordar que tienes la vida de pareja y que tienes que nutrir eso igual.
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¿Sabías que el estrés que no sueltas durante el día se te va guardando? Literal, en los hombros y en el cuello. Por eso a veces amaneces con dolor de cabeza o el cuello tieso sin ninguna razón aparente. No es nomás la almohada, mami. Es todo lo que cargaste el día anterior. Estírate 2 minutitos al despertar.

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1: Sofía Vergara en A Solas Podcast.
2: Sí, tengo inseguridad. Yo creo que todas, como cualquier mujer, cualquier ser humano. Pero no dejo que me paralicen las inseguridades, ni los malos pensamientos. Tengo todo igual lo que tenemos todas, pero no dejo que me bloqueen.
1: Audio de Karol G con Billboard Online.
3: Hola, ¿qué tal, amigos? Soy Karol G. De la crisis viene lo mejor. Entonces, cuando yo la estoy pasando súper mal, yo soy como que lloro, obviamente. Digo, ¿por qué me pasa esto, Dios? ¿Por qué a mí? ¿Por qué me haces esto? Lloro. Pero por dentro lo interiorizo y digo, la mujer en la que yo me voy a convertir después de esto que me está pasando.
1: Natalia Lafourcade en Los 40 Spain Podcast.
4: Soy Natalia Lafourcade. Encuentro muy valiosa, muy, muy valiosa la infancia, muy valiosa la juventud. Y me gusta verme acá y decir, no, ya estoy más señora, pero qué bien. Pienso como en la naturaleza, cuando tú te ves un árbol así grande, grande, grande, precioso. Toda la naturaleza que ya le fue, que le vino, las tormentas, los soles, en fin. O sea, como pasan tantas cosas, pasa la vida.
0: A ver.
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1: Sofía Vergara en A Solas Podcast.
2: Sí, tengo inseguridad. Yo creo que todas, como cualquier mujer, cualquier ser humano. Pero no dejo que me paralicen las inseguridades, ni los malos pensamientos. Tengo todo igual lo que tenemos todas, pero no dejo que me bloqueen.
1: Audio de Karol G con Billboard Online.
3: Hola, ¿qué tal, amigos? Soy Karol G. De la crisis viene lo mejor. Entonces, cuando yo la estoy pasando súper mal, yo soy como que lloro, obviamente. Digo, ¿por qué me pasa esto, Dios? ¿Por qué a mí? ¿Por qué me haces esto? Lloro. Pero por dentro lo interiorizo y digo, la mujer en la que yo me voy a convertir después de esto que me está pasando.
1: Natalia Lafourcade en Los 40 Spain Podcast.
4: Soy Natalia Lafourcade. Encuentro muy valiosa, muy, muy valiosa la infancia, muy valiosa la juventud. Y me gusta verme acá y decir, no, ya estoy más señora, pero qué bien. Pienso como en la naturaleza, cuando tú te ves un árbol así grande, grande, grande, precioso. Toda la naturaleza que ya le fue, que le vino, las tormentas, los soles, en fin. O sea, como pasan tantas cosas, pasa la vida.
0: A ver.
1: Gloria Estefan en A Solas Podcast.
5: El estar enamorado es una droga, es necesaria para hacer que la gente forme un hogar. Y cuando vienen las responsabilidades, los niños, que te quitan tiempo de lo que es la vida de pareja, tienes que recordar que tienes la vida de pareja y que tienes que nutrir eso igual.
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0: Amiga, hablemos claro, cobra lo que vales, no des descuentos por pena ni trabajes gratis. Tu tiempo y tu talento tienen un precio, defiéndelo y mantente firme.
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0: Una puntería.
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0: 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Mi beauty hack favorito es un rubor en barra. Con los dedos aplica un toque en las mejillas, otro en los labios y una pasadita en los párpados. En segundos logras un look monocromático, natural y fresco. Es el producto multiusos definitivo para un glow up express.
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1: Sofía Vergara en A Solas Podcast.
2: Sí, tengo inseguridad. Yo creo que todas, como cualquier mujer, cualquier ser humano. Pero no dejo que me paralicen las inseguridades, ni los malos pensamientos. Tengo todo igual lo que tenemos todas, pero no dejo que me bloqueen.
1: Audio de Karol G con Billboard Online.
3: Hola, ¿qué tal, amigos? Soy Karol G. De la crisis viene lo mejor. Entonces, cuando yo la estoy pasando súper mal, yo soy como que lloro, obviamente. Digo, ¿por qué me pasa esto, Dios? ¿Por qué a mí? ¿Por qué me haces esto? Lloro. Pero por dentro lo interiorizo y digo, la mujer en la que yo me voy a convertir después de esto que me está pasando.
1: Natalia Lafourcade en Los 40 Spain Podcast.
4: Soy Natalia Lafourcade. Encuentro muy valiosa la infancia, muy valiosa la juventud. Y me gusta verme acá y decir, no, ya estoy más señora, pero qué bien. Pienso como en la naturaleza, cuando tú te ves un árbol así grande, precioso. Toda la naturaleza que ya le fue, que le vino, las tormentas, los soles, en fin, o sea, como pasan tantas cosas, pasa la vida.
5: A ver.
1: Gloria Estefan en A Solas Podcast.
6: El estar enamorado es una droga, es necesaria para hacer que la gente forme un hogar. Y cuando vienen las responsabilidades, los niños, que te quitan tiempo de lo que es la vida de pareja, tienes que recordar que tienes la vida de pareja y que tienes que nutrir eso igual.
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9: Creo que para mí misma me ha afectado de una manera como mujer intentar siempre encontrar la versión más perfecta, y eso no existe. 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
9: Hoy sí soy dueña de mi vida y yo creo que la Becky de 9 años pensaba que era dueña de su vida. 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
1: Luni, hey, muchos le llaman bachateo. Yo le llamo sentimiento. Vamos a roncar ahora.

0: Becky G en A Solas Podcast.
1: Yo creo que en 28 años más, yo me voy a estar visualizando con la Becky de 28 años y explicándole a ella, ¿sabes cuando tenías esos sueños de escribir un libro? Ser la dueña de tu propia marca de tal y tal cosa, o ¿lo lograste? Continuar soñando es tan importante.
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0: Oh. No es

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0: ¿Un beauty hack para tu self-care nocturno? ¿Usas retinol y tu piel se irrita? Prueba el método Sandwich. Es ideal para pieles sensibles. Primero, una capa fina de crema hidratante. Luego, tu retinol. Espera un minuto y sella con más hidratante. Así el activo se libera lento. Obtienes el glow up antiedad, cero irritación.
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1: Sofía Vergara en A Solas Podcast.
2: Sí, tengo inseguridad. Yo creo que todas, como cualquier mujer, cualquier ser humano. Pero no dejo que me paralicen las inseguridades, ni los malos pensamientos. Tengo todo igual lo que tenemos todas, pero no dejo que me bloqueen.
1: Audio de Karol G con Billboard Online.
3: Hola, ¿qué tal, amigos? Soy Karol G. De la crisis viene lo mejor. Entonces, cuando yo la estoy pasando súper mal, yo soy como que lloro, obviamente. Digo, ¿por qué me pasa esto, Dios? ¿Por qué a mí? ¿Por qué me haces esto? Lloro. Pero por dentro lo interiorizo y digo, la mujer en la que yo me voy a convertir después de esto que me está pasando.
1: Natalia Lafourcade en Los 40 Spain Podcast.
4: Soy Natalia Lafourcade. Encuentro muy valiosa, muy, muy valiosa la infancia, muy valiosa la juventud. Y me gusta verme acá y decir, no, ya estoy más señora, pero qué bien. Pienso como en la naturaleza, cuando tú te ves un árbol así grande, grande, grande, precioso. Toda la naturaleza que ya le fue, que le vino, las tormentas, los soles, en fin, o sea, como pasan tantas cosas, pasa la vida.
0: A ver.
1: Gloria Estefan en A Solas Podcast.
5: El estar enamorado es una droga, es necesaria para hacer que la gente forme un hogar. Y cuando vienen las responsabilidades, los niños, que te quitan tiempo de lo que es la vida de pareja, tienes que recordar que tienes la vida de pareja y que tienes que nutrir eso igual.
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2: 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Yo creo que todas, como cualquier mujer, cualquier ser humano. Pero no dejo que me paralicen las inseguridades, ni los malos pensamientos. Tengo todo igual lo que tenemos todas. 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
1: Audio de Karol G con Billboard Online.
3: Hola, ¿qué tal, amigos? Soy Karol G. De la crisis viene lo mejor. Entonces, cuando yo la estoy pasando súper mal, yo soy como que lloro, obviamente. Digo, ¿por qué me pasa esto, Dios? ¿Por qué a mí? ¿Por qué me haces esto? Lloro. Pero por dentro lo interiorizo y digo, la mujer en la que yo me voy a convertir después de esto que me está pasando.
1: Natalia Lafourcade en Los 40 Spain Podcast.
4: Soy Natalia Lafourcade. Encuentro muy valiosa, muy, muy valiosa la infancia, muy valiosa la juventud. Y me gusta verme acá y decir, no, ya estoy más señora, pero qué bien. Pienso como en la naturaleza, cuando tú te ves un árbol así grande, grande, grande, precioso. Toda la naturaleza que ya le fue, que le vino, las tormentas, los soles, en fin, o sea, como pasan tantas cosas, pasa la vida.
0: A ver.
1: Gloria Estefan en A Solas Podcast.
5: El estar enamorado es una droga, es necesaria para hacer que la gente forme un hogar. Y cuando vienen las responsabilidades, los niños, que te quitan tiempo de lo que es la vida de pareja, tienes que recordar que tienes la vida de pareja y que tienes que nutrir eso igual.
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0: Real quick, una pregunta. ¿Qué vas a cocinar hoy? Regresando a casa, frijoles de lata.
1: ¡Ay, cuéntatelo! ¡Oh!
0: Ugh, sorry, mom. 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Esta es la cena perfecta para esas noches donde saliste directo del gimnasio a recoger a los niños y ya no queda energía para nada complicado. 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

puede ser que nos besemos en la calle y que todos nos puedan ver y que nos pillen perreando en los bares. Nunca puede ser, porque así es con él.

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0: Oye, amiga, un recordatorio rápido. ¿Cuántos vasos de agua llevas hoy? Exacto. Deja el café un momento. Sírvete un vaso grande y tómatelo antes de la próxima junta. Tu piel, tu energía y tu mente te lo van a agradecer.
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0: Uf, amiga, día largo. Aquí te va un truco. Un labial rojo, una capa. Cambia toda tu cara sin retocarte nada más. 5 segundos y ya te ves lista para lo que sigue. Consejos de belleza que sí funcionan.
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0: tabú.
1: Amiga, no hay mamás perfectas, solo mamás presentes. Y eso es lo que importa. Una cena rápida está bien. Un día entero en pijama también se vale. Tus hijos no recordarán la casa impecable, sino que estuviste ahí para ellos.
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0: Amiga, no esperes al momento perfecto. Un café de 20 minutos también cuenta y un mensaje de voz también. 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
2: Sí, tengo inseguridad. 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
1: Audio de Karol G con Billboard Online.
3: Hola, ¿qué tal, amigos? Soy Karol G. De la crisis viene lo mejor. Entonces, cuando yo la estoy pasando súper mal, yo soy como que lloro, obviamente. Digo, ¿por qué me pasa esto, Dios? ¿Por qué a mí? ¿Por qué me haces esto? Lloro. Pero por dentro lo interiorizo y digo, la mujer en la que yo me voy a convertir después de esto que me está pasando.
1: Natalia Lafourcade en Los 40 Spain Podcast.
4: Soy Natalia Lafourcade. Encuentro muy valiosa, muy, muy valiosa la infancia, muy valiosa la juventud. Y me gusta verme acá y decir, no, ya estoy más señora, pero qué bien. Pienso como en la naturaleza, cuando tú te ves un árbol así grande, grande, grande, precioso. Toda la naturaleza que ya le fue, que le vino, las tormentas, los soles, en fin, o sea, como pasan tantas cosas, pasa la vida.
5: A ver.
1: Gloria Estefan en A Solas Podcast.
6: El estar enamorado es una droga, es necesaria para hacer que la gente forme un hogar. Y cuando vienen las responsabilidades, los niños, que te quitan tiempo de lo que es la vida de pareja, tienes que recordar que tienes la vida de pareja y que tienes que nutrir eso igual.
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1: Sofía Vergara en A Solas Podcast.
2: Sí, tengo inseguridad. 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
3: Hola, ¿qué tal, amigos? Soy Karol G. De la crisis viene lo mejor. Entonces, cuando yo la estoy pasando súper mal, yo soy como que lloro, obviamente. Digo, ¿por qué me pasa esto, Dios? ¿Por qué a mí? ¿Por qué me haces esto? Lloro. Pero por dentro lo interiorizo y digo, la mujer en la que yo me voy a convertir después de esto que me está pasando.
1: Natalia Lafourcade en Los 40 Spain Podcast.
4: Soy Natalia Lafourcade. Encuentro muy valiosa, muy, muy valiosa la infancia, muy valiosa la juventud. Y me gusta verme acá y decir, no, ya estoy más señora, pero qué bien. Pienso como en la naturaleza, cuando tú te ves un árbol así grande, grande, grande, precioso. Toda la naturaleza que ya le fue, que le vino, las tormentas, los soles, en fin, o sea, como pasan tantas cosas, pasa la vida.
5: A ver.
1: Gloria Estefan en A Solas Podcast.
6: El estar enamorado es una droga, es necesaria para hacer que la gente forme un hogar. Y cuando vienen las responsabilidades, los niños, que te quitan tiempo de lo que es la vida de pareja, tienes que recordar que tienes la vida de pareja y que tienes que nutrir eso igual.
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Nada me recuerda más a casa que una sopa de fideo. Un poco de jitomate licuado, caldo de pollo. Y en 15 minutos tienes una sopa que no solo llena el estómago, también arregla el día. Porque hay noches donde no se trata de impresionar a nadie. Se trata de sentarte con tu familia y comer algo calientito después de un día donde nada salió como lo planeaste. La sopa de fideo no necesita presentación de restaurante. Necesita amor y tú siempre le pones amor de más. Un plato humilde, un gran remedio para el cuerpo y para el ánimo. 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

0: hablemos de esos secretitos de belleza latinos que pasan de abuela a mami. La próxima vez que laves arroz, no tires la primera agua blanca. Es oro puro, llena de aminoácidos. Déjala enfriar. Ponla en un atomizador. Úsala como tónico para calmar la piel o como aclarado final para un glow up en el pelo. Un beauty hack de la cocina para tu self-care.
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3: Sí, tengo inseguridad. Yo creo que todas, como cualquier mujer, cualquier ser humano. Pero no dejo que me paralicen las inseguridades, ni los malos pensamientos. Tengo todo igual lo que tenemos todas. Pero no dejo que me bloqueen.
2: Audio de Karol G con Billboard Online.
4: Hola, ¿qué tal, amigos? Soy Karol G. De la crisis viene lo mejor. Entonces, cuando yo la estoy pasando súper mal, yo soy como que lloro, obviamente. Digo, ¿por qué me pasa esto, Dios? ¿Por qué a mí? ¿Por qué me haces esto? Lloro. Pero por dentro lo interiorizo y digo, la mujer en la que yo me voy a convertir después de esto que me está pasando.
2: Natalia Lafourcade en Los 40 Spain Podcast.
5: Soy Natalia Lafourcade. Encuentro muy valiosa, muy, muy valiosa la infancia, muy valiosa la juventud. Y me gusta verme acá y decir, no, ya estoy más señora, pero qué bien. Pienso como en la naturaleza, cuando tú te ves un árbol así grande, grande, grande, precioso. Toda la naturaleza que ya le fue, que le vino, las tormentas, los soles, en fin. O sea, como pasan tantas cosas, pasa la vida.
6: A ver.
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7: El estar enamorado es una droga, es necesaria para hacer que la gente forme un hogar. Y cuando vienen las responsabilidades, los niños, que te quitan tiempo de lo que es la vida de pareja, tienes que recordar que tienes la vida de pareja y que tienes que nutrir eso igual.
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3: 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Igual. 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

0: Uf, amiga, se te corrió el rímen a las 5 de la tarde. Normal, no estás sola. Aquí el hack, un Q-tip con un poquito de crema debajo del ojo, lo limpias y ya. Hasta parece que te retocaste con una maquillista profesional. 30 segundos, cero drama, guarda esto para la próxima junta que se te haga eterna. 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
2: Audio de Karol G con Billboard Online.
4: Hola, ¿qué tal, amigos? Soy Karol G. De la crisis viene lo mejor. Entonces, cuando yo la estoy pasando súper mal, yo soy como que lloro, obviamente. Digo, ¿por qué me pasa esto, Dios? ¿Por qué a mí? ¿Por qué me haces esto? Lloro. Pero por dentro lo interiorizo y digo, la mujer en la que yo me voy a convertir después de esto que me está pasando.
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5: Soy Natalia Lafourcade. Encuentro muy valiosa, muy, muy valiosa la infancia, muy valiosa la juventud. Y me gusta verme acá y decir, no, ya estoy más señora, pero qué bien. Pienso como en la naturaleza, cuando tú te ves un árbol así grande, grande, grande, precioso. Toda la naturaleza que ya le fue, que le vino, las tormentas, los soles, en fin. O sea, como pasan tantas cosas, pasa la vida.
6: A ver.
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7: El estar enamorado es una droga, es necesaria para hacer que la gente forme un hogar. Y cuando vienen las responsabilidades, los niños, que te quitan tiempo de lo que es la vida de pareja, tienes que recordar que tienes la vida de pareja y que tienes que nutrir eso igual.
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Dormir bien no es flojera, mami. 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Sé que la noche es tu único tiempo para ti, lo entiendo, pero intenta apagar la pantalla 20 minutos antes de dormir esta noche. No más eso, un pequeño cambio. 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

0: Este simple gesto previene manchas y arrugas, manteniendo tus manos jóvenes por más tiempo. Cero excusas, amiga. Tu glow up empieza hoy.
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0: huevudo.
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Girl, para antes de que le eches mano a tu café esta mañana, escúchame tantito. Tu cuerpo lleva toda la noche 7-8 horas sin una gota de agua. Y lo primero que le damos es cafeína. Al revés, mamita. Un vaso completo de agua apenas te levantas hace más por tu energía, tu piel y hasta tu digestión que 3 tazas de café. No es que dejes tu cafecito, faltaba más. Es más, dale su lugar al agua primero y luego sí, disfruta tu café con calma. 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

0: La mejor rutina de skincare es dormir 8 horas. 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

0: Real quick, una pregunta. ¿Qué vas a cocinar hoy? 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
1: ¡Ay, cuéntatelo!
0: 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Ush, sorry, mom. 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

0: Reyes. A continuación llegan quienes nos ayudan a apagar la luz, el wifi y uno que otro cafecito de nuestras creadoras. No le muevas, la que se mueve, pierde.
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2: Sí, tengo inseguridad, yo creo que todas, como cualquier mujer, cualquier ser humano, pero no dejo que me paralicen las inseguridades, ni los malos pensamientos. 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
3: Hola, ¿qué tal, amigos? Soy Karol G. De la crisis viene lo mejor. Entonces, cuando yo la estoy pasando súper mal, yo soy como que lloro, obviamente. Digo, ¿por qué me pasa esto, Dios? ¿Por qué a mí? ¿Por qué me haces esto? Lloro. Pero por dentro lo interiorizo y digo, la mujer en la que yo me voy a convertir después de esto que me está pasando.
1: Natalia Lafourcade en Los 40 Spain Podcast.
4: Soy Natalia Lafourcade. Encuentro muy valiosa, muy, muy valiosa la infancia, muy valiosa la juventud. Y me gusta verme acá y decir, no, ya estoy más señora, pero qué bien. Pienso como en la naturaleza, cuando tú te ves un árbol así grande, grande, grande, precioso. Toda la naturaleza que ya le fue, que le vino, las tormentas, los soles, en fin, o sea, como pasan tantas cosas, pasa la vida.
5: A ver.
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6: El estar enamorado es una droga, es necesaria para hacer que la gente forme un hogar. Y cuando vienen las responsabilidades, los niños, que te quitan tiempo de lo que es la vida de pareja, tienes que recordar que tienes la vida de pareja y que tienes que nutrir eso igual.
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3: Ay, qué lindo te ves, sentada en tu casa llorando, esperando que llames.

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0: Amiga, no hay mamás perfectas, solo mamás presentes. 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

I'm obsessed. Girl, check this out. Nada me recuerda más a casa que una sopa de fideo. Un poco de jitomate licuado, caldo de pollo. Y en 15 minutos tienes una sopa que no solo llena el estómago, también arregla el día. Porque hay noches donde no se trata de impresionar a nadie. Se trata de sentarte con tu familia y comer algo calientito después de un día donde nada salió como lo planeaste. La sopa de fideo no necesita presentación de restaurante. Necesita amor y tú siempre le pones amor de más. Un plato humilde, un gran remedio para el cuerpo y para el ánimo. 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

0: esa amiga que siempre crea drama, la que solo te busca por interés, ya basta. 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

0: tabú.
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2: Sí, tengo inseguridad. Yo creo que todas, como cualquier mujer, cualquier ser humano. Pero no dejo que me paralicen las inseguridades, ni los malos pensamientos. Tengo todo igual lo que tenemos todas, pero no dejo que me bloqueen.
1: Audio de Karol G con Billboard Online.
3: Hola, ¿qué tal, amigos? Soy Karol G. De la crisis viene lo mejor. Entonces, cuando yo la estoy pasando súper mal, yo soy como que lloro, obviamente. Digo, ¿por qué me pasa esto, Dios? ¿Por qué a mí? ¿Por qué me haces esto? Lloro. Pero por dentro lo interiorizo y digo, la mujer en la que yo me voy a convertir después de esto que me está pasando.
1: Natalia Lafourcade en Los 40 Spain Podcast.
4: Soy Natalia Lafourcade. Encuentro muy valiosa la infancia, muy valiosa la juventud. Y me gusta verme acá y decir, no, ya estoy más señora, pero qué bien. Pienso como en la naturaleza, cuando tú te ves un árbol así grande, precioso. Toda la naturaleza que ya le fue, que le vino, las tormentas, los soles, en fin, o sea, como pasan tantas cosas, pasa la vida.
5: A ver.
1: Gloria Estefan en A Solas Podcast.
6: El estar enamorado es una droga, es necesaria para hacer que la gente forme un hogar. Y cuando vienen las responsabilidades, los niños, que te quitan tiempo de lo que es la vida de pareja, tienes que recordar que tienes la vida de pareja y que tienes que nutrir eso igual.
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1: Sofía Vergara en A Solas Podcast.
2: 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Pero no dejo que me paralicen las inseguridades, ni los malos pensamientos. Tengo todo igual lo que tenemos todas. Pero no dejo que me bloqueen.
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3: 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Digo, ¿por qué me pasa esto, Dios? ¿Por qué a mí? ¿Por qué me haces esto? Lloro. Pero por dentro lo interiorizo y digo, la mujer en la que yo me voy a convertir después de esto que me está pasando.
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4: Soy Natalia Lafourcade. Encuentro muy valiosa la infancia, muy valiosa la juventud. Y me gusta verme acá y decir, no, ya estoy más señora, pero qué bien. Pienso como en la naturaleza, cuando tú te ves un árbol así grande, precioso. Toda la naturaleza que ya le fue, que le vino, las tormentas, los soles, en fin, o sea, como pasan tantas cosas, pasa la vida.
5: A ver.
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6: El estar enamorado es una droga, es necesaria para hacer que la gente forme un hogar. Y cuando vienen las responsabilidades, los niños, que te quitan tiempo de lo que es la vida de pareja, tienes que recordar que tienes la vida de pareja y que tienes que nutrir eso igual.
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0: agua.
1: Oye, amiga, un recordatorio rápido. ¿Cuántos vasos de agua llevas hoy? Exacto. Deja el café un momento. Sírvete un vaso grande y tómatelo antes de la próxima junta. Tu piel, tu energía y tu mente te lo van a agradecer.
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0: reggaetón.
1: No puedes escaparte del tráfico de hora pico. ¿Sabes de qué más no te puedes escapar? De las alergias estacionales. ¿Y crees que puedes evitar esa mancha de café hasta que... ¿En serio? No puedes escaparte de muchas cosas en

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0: Amiga, no esperes al momento perfecto. 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

Girl, ¿sabes esos momentos donde ya vas a explotar? El tráfico que no avanza, los niños gritando al mismo tiempo, el jefe mandando otro mensaje. Trata esto la próxima vez. Cuenta 4 segundos inhalando por la nariz. Aguanta 4 segundos. Y suelta el aire otros 4. 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
2: Sí, tengo inseguridad, yo creo que todas, como cualquier mujer, cualquier ser humano, pero no dejo que me paralicen las inseguridades, ni los malos pensamientos. 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
1: Audio de Karol G con Billboard Online.
3: Hola, ¿qué tal, amigos? Soy Karol G. De la crisis viene lo mejor. 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Digo, ¿por qué me pasa esto, Dios? ¿Por qué a mí? ¿Por qué me haces esto? Lloro. 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
1: Natalia Lafourcade en Los 40 Spain Podcast.
4: Soy Natalia Lafourcade. Encuentro muy valiosa, muy, muy valiosa la infancia, muy valiosa la juventud. Y me gusta verme acá y decir, no, ya estoy más señora, pero qué bien. Pienso como en la naturaleza, cuando tú te ves un árbol así grande, grande, grande, precioso. Toda la naturaleza que ya le fue, que le vino, las tormentas, los soles, en fin, o sea, como pasan tantas cosas, pasa la vida.
5: A ver.
1: Gloria Estefan en A Solas Podcast.
6: El estar enamorado es una droga, es necesaria para hacer que la gente forme un hogar. Y cuando vienen las responsabilidades, los niños, que te quitan tiempo de lo que es la vida de pareja, tienes que recordar que tienes la vida de pareja y que tienes que nutrir eso igual.
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5: Hola, ¿qué tal, amigos? Soy Karol G. De la crisis viene lo mejor. Entonces, cuando yo la estoy pasando súper mal, yo soy como que lloro, obviamente. Digo, ¿por qué me pasa esto, Dios? ¿Por qué a mí? ¿Por qué me haces esto? Lloro. Pero por dentro lo interiorizo y digo, la mujer en la que yo me voy a convertir después de esto que me está pasando.
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6: Soy Natalia Lafourcade. Encuentro muy valiosa, muy, muy valiosa la infancia, muy valiosa la juventud. Y me gusta verme acá y decir, no, ya estoy más señora, pero qué bien. Pienso como en la naturaleza, cuando tú te ves un árbol así grande, grande, grande, precioso. Toda la naturaleza que ya le fue, que le vino, las tormentas, los soles, en fin, o sea, como pasan tantas cosas, pasa la vida.
7: A ver.
3: Gloria Estefan en A Solas Podcast.
8: El estar enamorado es una droga, es necesaria para hacer que la gente forme un hogar. Y cuando vienen las responsabilidades, los niños, que te quitan tiempo de lo que es la vida de pareja, tienes que recordar que tienes la vida de pareja y que tienes que nutrir eso igual.
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0: 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Con los dedos aplica un toque en las mejillas, otro en los labios y una pasadita en los párpados. En segundos logras un look monocromático, natural y fresco. Es el producto multiusos definitivo para un glow up express.
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1: Sofía Vergara en A Solas Podcast.
2: Sí, tengo inseguridad. Yo creo que todas, como cualquier mujer, cualquier ser humano. Pero no dejo que me paralicen las inseguridades, ni los malos pensamientos. Tengo todo igual a lo que tenemos todas. Pero no dejo que me bloqueen.
1: Audio de Karol G con Billboard Online.
3: Hola, ¿qué tal, amigos? Soy Karol G. De la crisis viene lo mejor. Entonces, cuando yo la estoy pasando súper mal, yo soy como que lloro, obviamente. Digo, ¿por qué me pasa esto, Dios? ¿Por qué a mí? ¿Por qué me haces esto? Lloro. Pero por dentro lo interiorizo y digo, la mujer en la que yo me voy a convertir después de esto que me está pasando.
1: Natalia Lafourcade en Los 40 Spain Podcast.
4: Soy Natalia Lafourcade. Encuentro muy valiosa, muy, muy valiosa la infancia, muy valiosa la juventud. Y me gusta verme acá y decir, no, ya estoy más señora, pero qué bien. Pienso como en la naturaleza, cuando tú te ves un árbol así grande, grande, grande, precioso. Toda la naturaleza que ya le fue, que le vino, las tormentas, los soles, en fin. O sea, como pasan tantas cosas, pasa la vida.
5: A ver.
1: Gloria Estefan en A Solas Podcast.
6: El estar enamorado es una droga, es necesaria para hacer que la gente forme un hogar. Y cuando vienen las responsabilidades, los niños, que te quitan tiempo de lo que es la vida de pareja, tienes que recordar que tienes la vida de pareja y que tienes que nutrir eso igual.
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0: Un beauty hack para tu self-care nocturno. ¿Usas retinol y tu piel se irrita? Prueba el método Sandwich. Es ideal para pieles sensibles. Primero, una capa fina de crema hidratante. Luego, tu retinol. Espera un minuto y sella con más hidratante. Así el activo se libera lento. Obtienes el glow up antiedad, cero irritación.
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Ok, espérate un segundo. ¿Cuándo fue la última vez que fuiste a tu chequeo general? Piénsalo bien, en serio. 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

0: real quick, una pregunta. ¿Qué vas a cocinar hoy? 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
0: 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Ush, sorry, mom. Or you can make them from scratch. 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Esta es la cena perfecta para esas noches donde saliste directo del gimnasio a recoger a los niños y ya no queda energía para nada complicado. 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

para antes de que le eches mano a tu café esta mañana, escúchame tantito. Tu cuerpo lleva toda la noche 7-8 horas sin una gota de agua. Y lo primero que le damos es cafeína. Al revés, mamita. Un vaso completo de agua apenas te levantas hace más por tu energía, tu piel y hasta tu digestión que 3 tazas de café. No es que dejes tu cafecito, faltaba más. Es más, dale su lugar al agua primero y luego sí, disfruta tu café con calma. Try it out tomorrow, apenas abras los ojos y me cuentas cómo te sientes. 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

0: 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La próxima vez que laves arroz, no tires la primera agua blanca. Es oro puro, llena de aminoácidos. Déjala enfriar, ponla en un atomizador. Úsala como tónico para calmar la piel o como aclarado final para un glow up en el pelo. Un beauty hack de la cocina para tu self-care.
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0: I'm obsessed. Girl, check this out. Nada me recuerda más a casa que una sopa de fideo. Un poco de jitomate licuado, caldo de pollo. Y en 15 minutos tienes una sopa que no solo llena el estómago, también arregla el día. Porque hay noches donde no se trata de impresionar a nadie. Se trata de sentarte con tu familia y comer algo calientito después de un día donde nada salió como lo planeaste. La sopa de fideo no necesita presentación de restaurante. Necesita amor y tú siempre le pones amor de más. Un plato humilde, un gran remedio para el cuerpo y para el ánimo. 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
1: 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Continuar soñando es tan importante.
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1: Girl, para tantito al espejo esta mañana, porque sé que a veces lo que ves ahí no es lo mismo que en verdad eres. Ese cuerpo cargó a tus hijos, aguanta tu día completo y sigue aquí llevándote de un lado a otro sin quejarse. Merece más que críticas cada mañana. No te pido que te ames perfecto de un jalón. Te pido que hoy, nomás hoy, le hables a tu reflejo con un poquito más de gentileza. Empieza con algo tan simple como gracias, en lugar de la lista de lo que no te gusta. 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

0: continuación llegan quienes nos ayudan a apagar la luz, el wifi y uno que otro cafecito de nuestras creadoras. No le muevas, la que se mueve, pierde.
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5: Sofía Vergara en A Solas Podcast.
6: Sí, tengo inseguridad. Yo creo que todas, como cualquier mujer, cualquier ser humano. Pero no dejo que me paralicen las inseguridades, ni los malos pensamientos. Tengo todo igual a lo que tenemos todas. Pero no dejo que me bloqueen.
5: Audio de Karol G con Billboard Online.
7: Hola, ¿qué tal, amigos? Soy Karol G. De la crisis viene lo mejor. Entonces, cuando yo la estoy pasando súper mal, yo soy como que lloro, obviamente. Digo, ¿por qué me pasa esto, Dios? ¿Por qué a mí? ¿Por qué me haces esto? Lloro. Pero por dentro lo interiorizo y digo, la mujer en la que yo me voy a convertir después de esto que me está pasando.
5: Natalia Lafourcade en Los 40 Spain Podcast.
8: Soy Natalia Lafourcade. Encuentro muy valiosa, muy, muy valiosa la infancia, muy valiosa la juventud. Y me gusta verme acá y decir, no, ya estoy más señora, pero qué bien. Pienso como en la naturaleza, cuando tú te ves un árbol así grande, grande, grande, precioso. Toda la naturaleza que ya le fue, que le vino, las tormentas, los soles, en fin, o sea, como pasan tantas cosas, pasa la vida.
9: A ver.
5: Gloria Estefan en A Solas Podcast.
10: El estar enamorado es una droga, es necesaria para hacer que la gente forme un hogar. Y cuando vienen las responsabilidades, los niños, que te quitan tiempo de lo que es la vida de pareja, tienes que recordar que tienes la vida de pareja y que tienes que nutrir eso igual.
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15: Creo que para mí misma me ha afectado de una manera como mujer intentar siempre encontrar la versión más perfecta, y eso no existe. 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

0: mucho.
1: Uf, amiga, se te corrió el rímen a las 5 de la tarde. Normal, no estás sola. Aquí el hack, un Q-tip con un poquito de crema debajo del ojo, lo limpias y ya. Hasta parece que te retocaste con una maquillista profesional. 30 segundos, cero drama. Guarda esto para la próxima junta que se te haga eterna. 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

Estoy obsesionada con esta combinación y es tan fácil que no tiene ni sentido no hacerla más seguido. Una manzana con un poco de crema de cacahuate o un puñito de nueces con pasas. La proteína y la fibra juntas de verdad te llenan. No como las papitas o las galletas que a los 20 minutos ya andas otra vez con hambre y de mal humor. Ese es el tipo de snacks que te aguanta hasta la próxima comida sin que te sientas que te vas a desmayar a media tarde. Pruébalo hoy mismo, en la tarde, cuando te dé esa bajada de energía. 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

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Y eso si es que llegamos. Pero tu salud no puede esperar hasta que sea urgente o hasta que algo se sienta mal. 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

0: Oye, amiga, un recordatorio rápido. ¿Cuántos vasos de agua llevas hoy? Exacto. Deja el café un momento. Sírvete un vaso grande y tómatelo antes de la próxima junta. Tu piel, tu energía y tu mente te lo van a agradecer.
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3: Sofía Vergara en A Solas Podcast.
4: Sí, tengo inseguridad. Yo creo que todas, como cualquier mujer, cualquier ser humano. Pero no dejo que me paralicen las inseguridades, ni los malos pensamientos. Tengo todo igual lo que tenemos todas, pero no dejo que me bloqueen.
3: Audio de Karol G con Billboard Online.
5: Hola, ¿qué tal, amigos? Soy Karol G. De la crisis viene lo mejor. Entonces, cuando yo la estoy pasando súper mal, yo soy como que lloro, obviamente. Digo, ¿por qué me pasa esto, Dios? ¿Por qué a mí? ¿Por qué me haces esto? Lloro. Pero por dentro lo interiorizo y digo, la mujer en la que yo me voy a convertir después de esto que me está pasando.
3: Natalia Lafourcade en Los 40 Spain Podcast.
6: Soy Natalia Lafourcade. Encuentro muy valiosa, muy, muy valiosa la infancia, muy valiosa la juventud. Y me gusta verme acá y decir, no, ya estoy más señora, pero qué bien. Pienso como en la naturaleza, cuando tú te ves un árbol así grande, grande, grande, precioso. Toda la naturaleza que ya le fue, que le vino, las tormentas, los soles, en fin, o sea, como pasan tantas cosas, pasa la vida.
7: A ver.
3: Gloria Estefan en A Solas Podcast.
8: El estar enamorado es una droga, es necesaria para hacer que la gente forme un hogar. Y cuando vienen las responsabilidades, los niños, que te quitan tiempo de lo que es la vida de pareja, tienes que recordar que tienes la vida de pareja y que tienes que nutrir eso igual.
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0: grande.
1: Are you recording that? Oh, yeah, I have it.
2: Becky G en A Solas Podcast.
3: Hoy sí soy dueña de mi vida y yo creo que la Becky de 9 años pensaba que era dueña de su vida. Pero pensar, decir, hablar de algo es 1000 veces diferente de las acciones. Y a veces cuando esas cosas no están como en la misma frecuencia, no es real.
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Literal, en los hombros y en el cuello. Por eso a veces amaneces con dolor de cabeza o el cuello tieso sin ninguna razón aparente. No es nomás la almohada, mami. Es todo lo que cargaste el día anterior. Estírate dos minutitos al despertar.

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0: 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Todo lo demás ayuda, pero esa es la base. Sin descanso, ninguna crema hace milagros. Protege tu piel y tu paz.
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0: mes. A continuación llegan quienes nos ayudan a pagar la luz, el wifi y uno que otro cafecito de nuestras creadoras. No le muevas, la que se mueve, pierde.
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0: Real quick, una pregunta. ¿Qué vas a cocinar hoy? Regresando a casa, frijoles de lata.
1: ¡Ay, cuéntatelo! ¡Oh!
0: Ugh, sorry, mom. Or you can make them from scratch. Tostadas de bolsa, un poco de crema, lechuga picada y queso rallado. 5 minutos y ya tienes una cena completa que hasta se ve bonita en plato. No necesitas freír nada, no necesitas ensuciar 4 sartenes, solo necesitas armar, como si fuera un bar de

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1: 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Agarren a su pareja
2: con la cintura
1: y prepárense, ¿sí? Porque lo que viene

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Cierra los ojos, respira hondo 3 veces, toma agua y sigue con tu día. No tiene que ser complicado para que funcione. 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
4: Sí, tengo inseguridad. Yo creo que todas, como cualquier mujer, cualquier ser humano. Pero no dejo que me paralicen las inseguridades, ni los malos pensamientos. Tengo todo igual a lo que tenemos todas. Pero no dejo que me bloqueen.
3: Audio de Karol G con Billboard Online.
5: Hola, ¿qué tal, amigos? Soy Karol G. De la crisis viene lo mejor. Entonces, cuando yo la estoy pasando súper mal, yo soy como que lloro, obviamente. Digo, ¿por qué me pasa esto, Dios? ¿Por qué a mí? ¿Por qué me haces esto? Lloro. Pero por dentro lo interiorizo y digo, la mujer en la que yo me voy a convertir después de esto que me está pasando.
3: Natalia Lafourcade en Los 40 Spain Podcast.
6: Soy Natalia Lafourcade. Encuentro muy valiosa, muy, muy valiosa la infancia, muy valiosa la juventud. Y me gusta verme acá y decir, no, ya estoy más señora, pero qué bien. Pienso como en la naturaleza, cuando tú te ves un árbol así grande, grande, grande, precioso. Toda la naturaleza que ya le fue, que le vino, las tormentas, los soles, en fin, o sea, como pasan tantas cosas, pasa la vida.
7: A ver.
3: Gloria Estefan en A Solas Podcast.
8: El estar enamorado es una droga, es necesaria para hacer que la gente forme un hogar. Y cuando vienen las responsabilidades, los niños, que te quitan tiempo de lo que es la vida de pareja, tienes que recordar que tienes la vida de pareja y que tienes que nutrir eso igual.
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3: Sofía Vergara en A Solas Podcast.
4: Sí, tengo inseguridad. Yo creo que todas, como cualquier mujer, cualquier ser humano. Pero no dejo que me paralicen las inseguridades, ni los malos pensamientos. Tengo todo igual a lo que tenemos todas. Pero no dejo que me bloqueen.
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5: Hola, ¿qué tal, amigos? Soy Karol G. De la crisis viene lo mejor. Entonces, cuando yo la estoy pasando súper mal, yo soy como que lloro, obviamente. Digo, ¿por qué me pasa esto, Dios? ¿Por qué a mí? ¿Por qué me haces esto? Lloro. Pero por dentro lo interiorizo y digo, la mujer en la que yo me voy a convertir después de esto que me está pasando.
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6: Soy Natalia Lafourcade. Encuentro muy valiosa, muy, muy valiosa la infancia, muy valiosa la juventud. Y me gusta verme acá y decir, no, ya estoy más señora, pero qué bien. Pienso como en la naturaleza, cuando tú te ves un árbol así grande, grande, grande, precioso. Toda la naturaleza que ya le fue, que le vino, las tormentas, los soles, en fin, o sea, como pasan tantas cosas, pasa la vida.
7: A ver.
3: Gloria Estefan en A Solas Podcast.
8: El estar enamorado es una droga, es necesaria para hacer que la gente forme un hogar. Y cuando vienen las responsabilidades, los niños, que te quitan tiempo de lo que es la vida de pareja, tienes que recordar que tienes la vida de pareja y que tienes que nutrir eso igual.
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0: Amiga, no hay mamás perfectas, solo mamás presentes. 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

Girl, ¿sabes esos momentos donde ya vas a explotar? El tráfico que no avanza, los niños gritando al mismo tiempo, el jefe mandando otro mensaje. Trata esto la próxima vez. Cuenta 4 segundos inhalando por la nariz. Aguanta 4 segundos. Y suelta el aire otros 4. Repítelo 3 veces seguidas. Suena bien sencillo, casi tonto, pero la verdad, le baja la intensidad a tu cuerpo en el momento exacto que más lo necesitas. Y lo mejor, es gratis. Y siempre lo traes contigo. 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

0: I'm obsessed. Girl, check this out. Nada me recuerda más a casa que una sopa de fideo. Un poco de jitomate licuado, caldo de pollo. Y en 15 minutos tienes una sopa que no solo llena el estómago, también arregla el día. Porque hay noches donde no se trata de impresionar a nadie. Se trata de sentarte con tu familia y comer algo calientito después de un día donde nada salió como lo planeaste. La sopa de fideo no necesita presentación de restaurante. Necesita amor y tú siempre le pones amor de más. Un plato humilde, un gran remedio para el cuerpo y para el ánimo. 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

0: continuación llegan quienes nos ayudan a apagar la luz, el wifi y uno que otro cafecito de nuestras creadoras. No le muevas, la que se mueve, pierde.
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3: Sofía Vergara en A Solas Podcast.
4: Sí, tengo inseguridad. Yo creo que todas, como cualquier mujer, cualquier ser humano. Pero no dejo que me paralicen las inseguridades, ni los malos pensamientos. Tengo todo igual lo que tenemos todas. Pero no dejo que me bloqueen.
3: Audio de Karol G con Billboard Online.
5: Hola, ¿qué tal, amigos? Soy Karol G. De la crisis viene lo mejor. Entonces, cuando yo la estoy pasando súper mal, yo soy como que lloro, obviamente. Digo, ¿por qué me pasa esto, Dios? ¿Por qué a mí? ¿Por qué me haces esto? Lloro. Pero por dentro lo interiorizo y digo, la mujer en la que yo me voy a convertir después de esto que me está pasando.
3: Natalia Lafourcade en Los 40 Spain Podcast.
6: Soy Natalia Lafourcade. Encuentro muy valiosa, muy, muy valiosa la infancia, muy valiosa la juventud. Y me gusta verme acá y decir, no, ya estoy más señora, pero qué bien. Pienso como en la naturaleza, cuando tú te ves un árbol así grande, grande, grande, precioso. Toda la naturaleza que ya le fue, que le vino, las tormentas, los soles, en fin. O sea, como pasan tantas cosas, pasa la vida.
7: A ver.
3: Gloria Estefan en A Solas Podcast.
8: El estar enamorado es una droga, es necesaria para hacer que la gente forme un hogar. Y cuando vienen las responsabilidades, los niños, que te quitan tiempo de lo que es la vida de pareja, tienes que recordar que tienes la vida de pareja y que tienes que nutrir eso igual.
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1: Sí, tengo inseguridad. Yo creo que todas, como cualquier mujer, cualquier ser humano. Pero no dejo que me paralicen las inseguridades, ni los malos pensamientos. Tengo todo igual lo que tenemos todas, pero no dejo que me bloqueen.
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0: Girl, para antes de que le eches mano a tu café esta mañana, escúchame tantito. Tu cuerpo lleva toda la noche 7-8 horas sin una gota de agua. Y lo primero que le damos es cafeína. Al revés, mamita. Un vaso completo de agua apenas te levantas hace más por tu energía, tu piel y hasta tu digestión que 3 tazas de café. No es que dejes tu cafecito, faltaba más. Es más, dale su lugar al agua primero y luego sí, disfruta tu café con calma. Try it out tomorrow, apenas abras los ojos y me cuentas cómo te sientes. 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

0: Hey, amiga, siempre corriendo y sin tiempo para maquillarte, mi beauty hack favorito es un rubor en barra. Con los dedos aplica un toque en las mejillas, otro en los labios y una pasadita en los párpados. En segundos logras un look monocromático, natural y fresco. Es el producto multiusos definitivo para un glow up express.
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0: tontería.
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0: ¿Un beauty hack para tu self-care nocturno? ¿Usas retinol y tu piel se irrita? Prueba el método Sandwich. Es ideal para pieles sensibles. Primero, una capa fina de crema hidratante. Luego, tu retinol. Espera un minuto y sella con más hidratante. Así el activo se libera lento. Obtienes el glow up anti-edad, cero irritación.
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Amiga, los lunes son de meal prep, agua con limón, porque we're in our discipline era. Pero el sábado, birria, dos tacos de más y un, bueno, hoy no cuenta. 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

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Es lo que te da paciencia para aguantar a los niños gritando, el tráfico, el trabajo y toda la lista de pendientes que viene mañana otra vez. Sé que la noche es tu único tiempo para ti, lo entiendo, pero intenta apagar la pantalla 20 minutos antes de dormir esta noche. Nomás eso, un pequeño cambio. Tu yo de mañana, más descansada y con más paciencia, te lo va a agradecer muchísimo. 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

0: Oye, amiga, un recordatorio rápido. ¿Cuántos vasos de agua llevas hoy? Exacto. Deja el café un momento. Sírvete un vaso grande y tómatelo antes de la próxima junta. Tu piel, tu energía y tu mente te lo van a agradecer.
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0: Uf, amiga, día largo. Aquí te va un truco. Un labial rojo, una capa. Cambia toda tu cara sin retocarte nada más. 5 segundos y ya te ves lista para lo que sigue. Consejos de belleza que sí funcionan.
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1: Hoy sí soy dueña de mi vida y yo creo que la Becky de 9 años pensaba que era dueña de su vida. Pero pensar, decir, hablar de algo es 1000 veces diferente de las acciones. Y a veces cuando esas cosas no están como en la misma frecuencia, no es real.
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0: Amiga, no esperes al momento perfecto. 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

0: Real quick, una pregunta. ¿Qué vas a cocinar hoy? Regresando a casa, frijoles de lata.
1: ¡Ay, cuéntatelo!
0: ¡Oh! Uy, sorry, mom. Or you can make them from scratch. Tostadas de bolsa, un poco de crema, lechuga picada y queso rallado. 5 minutos y ya tienes una cena completa que hasta se ve bonita en plato. No necesitas freír nada, no necesitas ensuciar 4 sartenes, solo necesitas armar, como si fuera un bar de tostadas en tu propia cocina. Esta es la cena perfecta para esas noches donde saliste directo del gimnasio a recoger a los niños y ya no queda energía para nada complicado. Rápida, fresca y sin drama. Tu cuerpo y tu paciencia te lo van a agradecer. 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

0: Girl, para tantito al espejo esta mañana, porque sé que a veces lo que ves ahí no es lo mismo que en verdad eres. Ese cuerpo cargó a tus hijos, aguanta tu día completo y sigue aquí llevándote de un lado a otro sin quejarse. Merece más que críticas cada mañana. No te pido que te ames perfecto de un jalón. Te pido que hoy, nomás hoy, le hables a tu reflejo con un poquito más de gentileza. Empieza con algo tan simple como gracias, en lugar de la lista de lo que no te gusta. 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

0: hablemos de esos secretitos de belleza latinos que pasan de abuela a mami. La próxima vez que laves arroz, no tires la primera agua blanca. Es oro puro, llena de aminoácidos. Déjala enfriar, ponla en un atomizador. Úsala como tónico para calmar la piel o como aclarado final para un glow up en el pelo. Un beauty hack de la cocina para tu self-care.
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0: No tienes que contestarle en 2 segundos. Tu tiempo vale. Contesta cuando puedas, no cuando él quiera. No se trata de misterio, se trata de tener una vida. Tu paz es la prioridad.
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0: 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No le muevas. La que se mueve, pierde.
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6: Sí, tengo inseguridad. Yo creo que todas, como cualquier mujer, cualquier ser humano. Pero no dejo que me paralicen las inseguridades, ni los malos pensamientos. Tengo todo igual lo que tenemos todas, pero no dejo que me bloqueen.
5: Audio de Karol G con Billboard Online.
7: Hola, ¿qué tal, amigos? Soy Karol G.
8: De la crisis viene lo mejor. Entonces, cuando yo la estoy pasando súper mal, yo soy como que lloro, obviamente. Digo, ¿por qué me pasa esto, Dios? ¿Por qué a mí? ¿Por qué me haces esto? Lloro. Pero por dentro lo interiorizo y digo, la mujer en la que yo me voy a convertir después de esto que me está pasando.
5: Natalia Lafourcade en Los 40 Spain Podcast.
9: Soy Natalia Lafourcade. Encuentro muy valiosa, muy, muy valiosa la infancia, muy valiosa la juventud. Y me gusta verme acá y decir, no, ya estoy más señora, pero qué bien. Pienso como en la naturaleza, cuando tú te ves un árbol así grande, grande, grande, precioso. Toda la naturaleza que ya le fue, que le vino, las tormentas, los soles, en fin, o sea, como pasan tantas cosas, pasa la vida.
10: A ver.
5: Gloria Estefan en A Solas Podcast.
11: El estar enamorado es una droga, es necesaria para hacer que la gente forme un hogar. Y cuando vienen las responsabilidades, los niños que te quitan tiempo de lo que es la vida de pareja, tienes que recordar que tienes la vida de pareja y que tienes que nutrir eso igual.
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Ok, espérate un segundo. ¿Cuándo fue la última vez que fuiste a tu chequeo general? Piénsalo bien, en serio. Entre el trabajo, los hijos, la casa y mil cosas más, una se olvida cuidarse a sí misma. Ponemos a todos primero, al esposo, a los niños, hasta la mascota y a nosotras hasta el final de la lista. Y eso si es que llegamos. Pero tu salud no puede esperar hasta que sea urgente o hasta que algo se sienta mal. Agenda esa cita esta semana, aunque sea nomás para checar que todo esté bien. No más eso, agéndala hoy, no lo dejes para después. Tú cuidas a todos los demás todos los días, ahora te toca cuidarte a ti. 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

0: I'm obsessed. Girl, check this out. Nada me recuerda más a casa que una sopa de fideo. Un poco de jitomate licuado, caldo de pollo. Y en 15 minutos tienes una sopa que no solo llena el estómago, también arregla el día. Porque hay noches donde no se trata de impresionar a nadie. Se trata de sentarte con tu familia y comer algo calientito después de un día donde nada salió como lo planeaste. La sopa de fideo no necesita presentación de restaurante. Necesita amor y tú siempre le pones amor de más. Un plato humilde, un gran remedio para el cuerpo y para el ánimo. 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

0: NP Kimix estrenó en julio de 1948. Casualidad, esta es la última vez que me sentí lista para usar uno. Y ahora las 5 razones principales para visitar Morongo. Número 5.
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